0: 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Es la hora 21, 10 minutos.
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2: Es la hora 21:46.
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2: En Netflix se destaca Furioso. Es un thriller de acción con persecuciones, conspiraciones y un ritmo que no da respiro. Si buscas una serie para maratonear, esta es una de las mejores opciones del momento. Por otro lado, en Max está disponible Presidente Curtis. Es un spin-off del universo de Rick y Morty. La nueva comedia animada pone el foco en el Presidente Curtis, con aventuras delirantes, humor ácido y mucha ciencia ficción. Una propuesta ideal para quienes disfrutan de la animación para adultos. Por último, en Disney se incorporó El Diablo Viste la Moda 2. Miranda Priestly y el universo de la moda regresan con una secuela que retoma la historia años después, adaptándola al nuevo escenario de los medios digitales y las redes sociales.
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0: Es la hora 22:30 minutos.
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0: Es la hora 22:51 minutos.
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0: Es la hora 23, 10 minutos.
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0: 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Es la hora 04 minutos. 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
2: Es la hora 1:21.

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1: En Netflix se destaca Furioso. Es un thriller de acción con persecuciones, conspiraciones y un ritmo que no da respiro. Si buscas una serie para maratonear, esta es una de las mejores opciones del momento. Por otro lado, en Max está disponible Presidente Curtis. Es un spin-off del universo de Rick y Morty. La nueva comedia animada pone el foco en el Presidente Curtis, con aventuras delirantes, humor ácido y mucha ciencia ficción. Una propuesta ideal para quienes disfrutan de la animación para adultos. Por último, en Disney se incorporó El Diablo Viste la Moda 2. Miranda Priestly y el universo de la moda regresan con una secuela que retoma la historia años después, adaptándola al nuevo escenario de los medios digitales y las redes sociales.
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0: Es la hora 3:20 minutos. 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

0: Es la hora 3:47 minutos.
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1: 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Han pasado 4 años desde los acontecimientos de Sin Regreso a Casa y Peter ahora es un adulto que vive completamente solo, habiéndose borrado voluntariamente de la vida y los recuerdos de sus seres queridos. Pero a medida que las exigencias se intensifican, la presión desencadena una sorprendente evolución física que amenaza su existencia.
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0: Es la hora 5:22 minutos. 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
1: En Netflix se destaca Furioso. Es un thriller de acción con persecuciones, conspiraciones y un ritmo que no da respiro. Si buscas una serie para maratonear, esta es una de las mejores opciones del momento. Por otro lado, en Max está disponible Presidente Curtis. Es un spin-off del universo de Rick y Morty. La nueva comedia animada pone el foco en el Presidente Curtis, con aventuras delirantes, humor ácido y mucha ciencia ficción. Una propuesta ideal para quienes disfrutan de la animación para adultos. Por último, en Disney se incorporó El Diablo Viste la Moda 2. Miranda Priestly y el universo de la moda regresan con una secuela que retoma la historia años después, adaptándola al nuevo escenario de los medios digitales y las redes sociales.
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0: Es la hora 5:52 minutos.
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0: Es la hora 6:11 minutos.
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0: Es la hora 7:20 minutos. 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
6: Es la hora 7:40 minutos.

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0: Es la hora 8:06. 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
1: Un minuto de noticias en Grupo Shopping. En el país, el presidente Javier Milei presentó la reforma del Banco Central. El mandatario anunció anoche un proyecto para modificar la Carta Orgánica de la entidad. Esta medida busca prohibir por ley la emisión de dinero para financiar el gasto público. El equipo económico enviará la propuesta al Congreso la próxima semana para su tratamiento legislativo. En deportes, Talleres perdió 3-1 frente a Vélez Sarsfield. El equipo de Jorge Sampaoli cayó anoche en el estadio Mario Alberto Kempes por la segunda fecha del torneo. El delantero Ronaldo Martínez anotó el primer gol para el conjunto cordobés al inicio del encuentro. Sin embargo, el rival revirtió el resultado y el club albiazul sumó su segunda derrota consecutiva en el certamen. El pronóstico para el día de hoy, lluvias aisladas por la mañana con chaparrones por la tarde y cielo mayormente nublado por la noche. Vientos del sector norte rotando al noroeste, máxima 26 grados.
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5: Es la hora 8:40 minutos.

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0: Pero cómo les va, pero cómo andan, así arrancamos en la mañana de Loca Suelta, así arrancamos en este Loco Un Poco. Día viernes, y acá estamos, para activar, arrancar todo y para despedir. Se va Julio, chicos. Se va Julio, viene Daniel Agostini, así que así vamos a estar arrancando en la mañana de hoy, como siempre, FM 94.7 en la aplicación, y si no, desde cualquier dispositivo, locasuelta.com.ar, locasuelta.com.ar, ingresás, haces clic donde dice radio en vivo, vas a poder escuchar, ¿sí? Hoy tenemos novedades, tenemos enganchados, tenemos de todo para hoy. De todo, así que prepárate, agárrate.
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0: Bueno, gente, vamos. Con todo hoy, Va. Se va el séptimo del año, no puedo creer. No puedo creer. Estaba hablando de eso también. Queridos amigos y amigas, arranquemos entonces.
2: Hasta el fondo de todos están listos.
0: Uy, hoy. Uy, hoy. Uy, hoy. Buen viernes para todo el mundo. Vamos nomás.

0: Esto es el gran Charlie. Para hacer No me dejan salir. La mañana de hoy, ¿nos deja salir o no deja salir? Viernes, sábado, en fin. Hay plata. Equipo listo, preparadísimo para ir activando este 31 de julio de este 2026. Abrazo grande para toda la gente linda que hoy está celebrando un añito más. Bueno, abrazo enorme desde acá y ojalá que la pasen súper, súper, súper, súper bien, ¿eh? Sí, que venga ahí con, no sé, regalitos, sorpresitas y algo, ¿eh? Algo tiene que andar. Tiene que venir bien. Renegando. Bueno, como siempre, la invitación para que te sumes, para que seas parte de nuestra comunidad de redes, por ejemplo. Andamos ahí con unas cuestiones técnicas de Instagram que se puso la gorra directamente con nosotros. No sabemos por qué. Estamos ahí en la parte legal, incluso ya. Flaco, devolvenos nuestra cuenta. ¿Qué no nos dejas crecer? Ojo, te vamos a buscar a tu casa. Así que habilitado nuestro WhatsApp por acá, Solo nuestro WhatsApp por acá para que también te puedas comunicar. Como siempre, ves lo que yo te digo, tenés que tenerlo siempre agendado, tenés que tenerlo siempre ahí a mano por las dudas. Que ya en un ratito lo voy a estar repasando. Si no, FM947 locasuelta.com.ar. También por ahí vas a tener que encontrar absolutamente todo para poder escucharnos. ¿Cómo viene el viernes? ¿Hay planes para el finde? No hay nada. No hay plata. Todas son correctas, Galo. Bueno, pará. Bueno, arranquemos entonces, Vamos a actualizarte rápido por acá en una jornada que te dije que hoy iba a estar así. Te dije hoy va a estar así todo el día. Igualmente tenemos cielo cubierto a esta hora con neblina, alguna lloviznita en algunos sectores. 17 grados 2 décimas, 99 el porcentaje de la humedad. Viento del sector norte a 4 kilómetros por hora, visibilidad reducida a 300 metros. Escuchame una cosa, para hoy una máxima de 26. Se mantiene esta probabilidad de lluvias aisladas y precipitaciones entre un 40 y un 70% durante la mañana de hoy. Baja entre un 10 y un 40 hacia la tarde. Y a la noche, en teoría, vamos a tener un cielo mayormente nublado. ¿Cómo arrancamos, Agostini? Daniel, mañana sábado mínima 10, máxima 19 con cielo ligeramente nublado. Domingo, mínima 12, máxima 17, con cielo parcialmente nublado. Y ya semana que viene veo por acá temperaturas mínimas que rondarían entre los 8 y 14 grados en la semana. Y las máximas que estarían... ¿Qué? Acabo de ver esto, chicos. Pará. Vos me está cargando. Pero lo acabo de leer. Lunes 19, sí. Martes 20, ok. Miércoles 20, bueno, dale. Jueves 32. ¿Cómo 32?
1: ¡No puede hacer tanto calor!
0: ¿Cómo 32 para el jueves, chicos? Ay, esto debe estar mal. ¿Cómo? Esto debe estar mal, chicos. 32 para el jueves. Vamos a esperar ahí que se acomode. Capaz recién se levanta, están actualizándolo. No sé. Por las dudas. Bueno, arranquemos nomás. Vamos, Buen viernes para todo el mundo. Mi nombre es Diego Galo, arroba diego.galo. Yo sí estoy ahí en redes. No me han bloqueado todavía, ¿no? No. Es Cualquier cosa me mandá por ahí y si no habilitado nuestro WhatsApp. Vamos.

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1: Un minuto de noticias en Grupo Shopping. En el país, el presidente Javier Milei presentó la reforma del Banco Central. El mandatario anunció anoche un proyecto para modificar la Carta Orgánica de la entidad. Esta medida busca prohibir por ley la emisión de dinero para financiar el gasto público. El equipo económico enviará la propuesta al Congreso la próxima semana para su tratamiento legislativo. En deportes, Talleres perdió 3-1 frente a Vélez Sarsfield. El equipo de Jorge Sampaoli cayó anoche en el estadio Mario Alberto Kempes por la segunda fecha del torneo. El delantero Ronaldo Martínez anotó el primer gol para el conjunto cordobés al inicio del encuentro. Sin embargo, el rival revirtió el resultado y el club albiazul sumó su segunda derrota consecutiva en el certamen. El pronóstico para el día de hoy: lluvias aisladas por la mañana con chaparrones por la tarde y cielo mayormente nublado por la noche. Vientos del sector norte rotando al noroeste, máxima 26 grados.
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1: En el cine ya se encuentra Spider-Man Un Nuevo Día. El film marca un capítulo completamente nuevo para Peter Parker y Spider-Man. Han pasado 4 años desde los acontecimientos de Sin Regreso a Casa y Peter ahora es un adulto que vive completamente solo, habiéndose borrado voluntariamente de la vida y los recuerdos de sus seres queridos. Pero a medida que las exigencias se intensifican, la presión desencadena una sorprendente evolución física que amenaza su existencia.
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0: Estoy ese trueno para hacer pull up. La mañana de hoy ya voy a estar con repaso de algunas efemérides para la jornada. Bueno, habilitado nuestro WhatsApp, como siempre, para que te sumes por ahí, para que seas parte. 351-56-90 y como el dial de la radio 94.7. 351-56-90-94.7, nuestro WhatsApp, pero como siempre habilitado. Súmate también a través de nuestra web para escucharnos en vivo. Abrazo grande para quienes ya están por ahí a través de nuestra web. locasuelta.com.ar locasuelta.com.ar. Ingresas, haces clic donde dice radio en vivo y nos vas a poder escuchar. Recordá que tenés ganadores de la semana también por ahí, por si no alcanzaste a escuchar, no sabías, no sé qué. Bueno, está todo publicado justamente por ahí, así que súmate, seguinos, escucharnos en vivo, que ahí vamos a estar. ¿Cómo viene ese viernes? ¿Cómo viene ese viernes? Muy bien, este 31 de julio, ya en un ratito te voy a estar repasando todo lo que se viene el fin de semana también, ¿eh? Y aparte vamos a arrancar agosto, y es como ya de lleno la segunda parte del año. Viste que agosto ya es como, bueno, ya pasamos gran parte del año, el 60% por lo menos. Viste que ya empezás también la parte linda de que se vienen un montón de fiestas, festivales, shows, empiezan a extenderse ahí un poquito los días. Empezamos a tener, viste, es anochecer un poquito más tarde. De a poquito, digo, ¿no? No es que mañana nos vamos a encontrar, viste, con 10 de la noche de día. No, pará. Pará, ansiedad. Es de a poquito, de a poquito. Pero bueno, está bueno eso también, ¿no? Que un poquito, ya es un busito. Si hay el tanto y en cuanto se pueda, algún, che, ¿qué podemos hacer en las vacaciones? Vas planificando y armando un viajecito, si existe la posibilidad. Si bueno, o es el momento en realidad para decir, bueno, voy a intentar ahorrar un poquito por mes. Intentar ahorrar un poquito, cosa que después pudiera dar una vueltita por ahí a algún lado, aunque sea algo tranqui, pero siempre viene bien. Para mí ese es como objetivo, decir, bueno, a ver si puedo, esfuercito ahora, laburo un poquito más. Sí, vale. 351-56-90-94-7. Ya en un ratito voy a estar presentando novedades musicales, que estoy justamente chequeando todo por acá, cositas nuevas que se nos viene para la jornada, que ya la vamos a presentar en un ratito nada más. 9.44. Vamos en este viernes.
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0: Esto es Dua Lipa para hacer It Gav. 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
1: En Netflix se destaca Furioso. Es un thriller de acción con persecuciones, conspiraciones y un ritmo que no da respiro. Si buscas una serie para maratonear, esta es una de las mejores opciones del momento. Por otro lado, en Max está disponible Presidente Curtis. Es un spin-off del universo de Rick y Morty. La nueva comedia animada pone el foco en el presidente Curtis, con aventuras delirantes, humor ácido y mucha ciencia ficción. Una propuesta ideal para quienes disfrutan de la animación para adultos. Por último, en Disney se incorporó El Diablo Viste la Moda 2. Miranda Priestly y el universo de la moda regresan con una secuela que retoma la historia años después, adaptándola al nuevo escenario de los medios digitales y las redes sociales.
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1: Un minuto de noticias en Grupo Shopping. En El País, Santilli pidió la renuncia de Villarroel. El diputado Diego Santilli cuestionó a la vicepresidenta Victoria Villarroel y pidió que deje su cargo tras sus cruces con Javier Milei. La interna dentro del oficialismo volvió a quedar expuesta luego de nuevas diferencias entre la Casa Rosada y la titular del Senado. En Córdoba, advierten por tormentas y viento sur. La municipalidad informó que este viernes ingresará un frente frío con tormentas y fuertes ráfagas de viento en la ciudad de Córdoba. También advirtieron que podría haber polvo en suspensión y una reducción de la visibilidad, especialmente para quienes circulen por las rutas. El pronóstico para el día de hoy: lluvias aisladas por la mañana con chaparrones por la tarde. Vientos del norte rotando al noroeste, máxima 26 grados.
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0: lo que suena son los Decadentes, señoras y señores, en la mañana de hoy para hacer golpes en el corazón. 10:49, ¿en qué momento? Ya en un ratito te voy a estar presentando las novedades musicales, que no son muchas, son poquitas, pero bueno, bien. Es como que quedó todo pozo mundial, nadie agarra la pala, chicos. Nadie se pone a crear una canción. Nada. Se viene el fin de semana y al poco te trae la agenda de shows recomendados que no te podés perder en Córdoba. 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
0: ¿Cómo viene el día? ¿Cómo viene esa mañana? ¿Cómo viene ese viernes? 17 grados 6 décimas, cielo ahí, nublado, cubierto. Aunque para hoy recordamos la máxima rondaría en los 26. ¿Llegaremos o puro chamullo? No sé. Pregunto nomás. Abrazo para toda la gente linda que está prendida en la web, locasuelta.com.ar. Sumate, escuchanos por ahí, haciendo clic donde dice radio en vivo.
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0: A través de FM 94.7, obviamente que tenemos enganchados en la jornada de hoy, a partir de las 12.
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0: Así que quédate por ahí, trata de alistar todo antes de esa hora, porque a las 12...
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0: Sí, y claro que sí.

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0: 11 de la mañana, 6 minutitos, es la hora señalada para presentar novedades musicales en la mañana de hoy.
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0: Bueno, muy bien, señoras y señores, vamos a arrancar con novedades musicales. Son poquitas, son 4, pero vamos a activar entonces para conocer estos nuevos sonidos en la mañana de Loca Suelta. Y después ustedes, que son el jurado honorable, van a decidir si forman parte o no de la musicalización de la radio. Arrancamos con Robin y Sara Larson, canción que se llama Talk to Me. A ver, pone...

novedades musicales, Sara Larsson, Robin, para hacer Talk to Me la mañana de hoy. 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Vamos a presentar próxima novedad musical en la mañana de hoy. Llega lo nuevo de Juliana Gatas, integrante de Miranda, obviamente, que recordamos que se habían tomado este año sabático, como banda al menos, de sacar música nueva. Pero, como solista, es otra cosa. Me gustó la canción, ¿eh? La escuché recién. Señoras y señores, vamos a presentar novedad musical. Se llama Soy Así. Juliana Gatas, a ver, pone.

Esto es lo nuevo. Me gustó, te digo, Juliana Gatas, para ser Soy Así. Vamos a presentar la próxima novedad musical en la mañana de hoy. Le pongo una fichita a esta canción. Se juntaron Abraham Mateo, María Becerra y Bidwan. Sí, sí. Se juntaron los tres. No es un crossover como suele hacer Bidwan, sino en este caso suele, es más, como productor. Hacen esta canción que se llama Así.

0: Esta es la nueva canción de Abraham Mateo para hacer Así, junto a María Becerra y Beat One. La mañana de hoy, 11:16, novedades musicales. Vamos a presentar la última canción que en realidad ya conocemos, ya la sabemos, es un clásico. Hemos escuchado mil versiones de esta misma canción, pero la particularidad es que es una canción grabada en vivo. Les dije que Miranda este año no iba a sacar música, se iban a tomar este año sabático, pero grabaron algunas cositas antes de irse. Imagino yo que van a estar sacando estas canciones de este álbum en directo. La canción que vamos a escuchar ahora, versión en vivo, nuevita, recién estrenada, Miranda, Tu Misterioso Alguien, versión live. 11:16, novedades musicales.
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1: 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En El País, Santilli pidió la renuncia de Villarroel. El diputado Diego Santilli cuestionó a la vicepresidenta Victoria Villarroel y pidió que deje su cargo tras sus cruces con Javier Milei. La interna dentro del oficialismo volvió a quedar expuesta luego de nuevas diferencias entre la Casa Rosada y la titular del Senado. En Córdoba, advierten por tormentas y viento sur. La municipalidad informó que este viernes ingresará un frente frío con tormentas y fuertes ráfagas de viento en la ciudad de Córdoba. También advirtieron que podría haber polvo en suspensión y una reducción de la visibilidad, especialmente para quienes circulen por las rutas. El pronóstico para el día de hoy, lluvias aisladas por la mañana con chaparrones por la tarde. Vientos del norte rotando al noroeste, máxima 26 grados.
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0: Amigos con Derechos, 11:36.
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0: Me voy a leer alguno de los mensajes en la mañana de hoy. 351-56-90-94-7. Locasuelta.com.ar. Ya se vienen un ratito nada más los enganchados, ¿eh? Así que vamos a meterle musiquita, pilas y canciones a la jornada.
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0: Mientras tanto, repasamos un poquito lo que dejó ayer una nueva fecha del fútbol argentino. Un Independiente Rivadavia se impuso por 2-1 frente a Huracán. Talleres no pudo, aunque arrancó ganando. A los 27, Martínez ponía el tanto para el matador. A los 45, Aliendro. 79, Silvero. Y a los 90, Valdés. Le dieron la victoria para Vélez. Vélez es un equipo que es una piedra en el zapato siempre. Un poquito más tarde, el rojo Independiente se impuso 1-0 frente a Newell's. Y cerró Atlético Tucumán ganándole 2-0 a Central Córdoba. ¡Boca! Bueno, tampoco me haga la manita para arriba, pato, como que fue un baile. Fue.
1: Ay,
0: están todos frisados los de O'Higgins todavía. Un poco fantasmón el arquero de ellos, ¿no? Cuando fui a atajar los penales. ¿Qué pasa, maestro? Sí, se la quiso picar Aranda. Pero con doble, como se dice en tenis, doble match point. Si él erraba, sabía que había una posibilidad más. Ahora, si al final, sí. Ya puede salirte mal.
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0: Nah, para mí estuvo bien, qué sé yo. Lo que no sé qué le han dado a Paredes en el Mundial. Porque ahora sí quiere pelear con todos. Pará, Paredes, pará. Te va a caer más el pelo, Paredes. Te pone nervioso, te pone loco. Viste que ella en la final la entró a pelear. Pará, Paredes. Y el otro día con Boca lo mismo. Ahora lo mismo. Pará, loquito. Loquito. Date un tecito de boldo. Claro. Nos van a empezar a rajar en cualquier momento. Bueno, sí. Más con árbitros internacionales que no les importa. O sea, no les importa. Bueno, hoy nada para destacar, la verdad. No que por lo menos interese para el fútbol local. Y mañana se pone en marcha la tercera fecha ya del torneo. Pará, Chiquitapia. Bueno, mañana 15:30, Estudiantes de Río Cuarto que recibe a Banfield. Bendigo. 6 de la tarde, Belgrano. En su segundo partido, recordamos que no jugó entre semana, recibe a Argentinos Juniors. 6 de la tarde acá en el Gigante de Alberdi, ahí vamos a estar. Y después 20:30, lo destacado de Racing recibiendo a Tigre. ¿Sí? Domingo. Bueno, domingo juega Boca, que visita Newell's a las 5 de la tarde. River 19:15. Tiene que ganar. O sea, porque si no. Uy, Chacho, movete. No, pues el Chacho es técnico.

0: Galito, buen día. Estamos acá en el laburo, preparadísimos para los enganchados. ¿Cómo viene hoy? Sorpréndase. Galito, ¿qué pasó con el Instagram? Bueno, ya lo estuvimos mencionando un poco. El público se renueva, como dice la chiqui. No la verdad, no sabemos qué pasó. ¿Y qué pasó? No sabemos qué sucedió. Estamos con los abogados. Los abogados. No sabemos. Así que estamos ahí intentando resolverlo. Es algo de Instagram. Es algo de Meta. Digo, bueno, Meta, pero devolvelo porque la gente no. Claro. Así que no sé, es un bolón que hay entre Meta y solo Meta. No tenés a nadie para hablar encima, como bueno. Así que viste que te dice apelamos. Pero no sé. Hay una gran verdad / realidad. Les voy a contar algo que no les interesa en lo más mínimo, pero es para que sepan que nosotros trabajamos con muchos artistas. Música, sonido, imágenes y demás. Entonces, bueno, todas esas cosas tienen copyright. Que por más de que vos no tengas nada de comercialización, digamos, dentro de eso. Bueno, por ahí, viste, te. No cobramos nada de eso, Instagram. Don Instagram, ¿cómo se llama ahí? ¿Tenemos el nombre de Instagram? Ernesto. Se llamará Ernesto Instagram. Le ponemos. Sí, Mark Zuckerberg es el universal, pero acá en Argentina debe haber otro. Se llama Jorge, qué sé yo. Jorge, escuchá, nosotros no importa. O sea, sí nos importa la plata, pero no con Instagram, ¿no? No de los artistas, aparte. Volvieron a la cuenta.
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0: Y si no, bueno, chicos, hacemos otra. No pasa nada. Poneme los robotitos ahí a que taca taca, chiquipum, chiquipum, chiquipum.
2: Como que no quiere la cosa, me tiraste una mierda.
0: ¿No le podemos decir a la IA eso, Josefina?
2: Máchame con esa boquita. Embriágame con tu cuerpo, vence.
0: Galito, ¿cómo va? ¿Qué pasó? Bueno, tampoco se pongan locos. Tampoco es slam, ¿viste? Tampoco.
2: Claro.
0: No lo puedo ver por Instagram, la aplicación. Uy, yo escucho re mal. Después de tu programa y ya no los encuentro. Claro, porque en realidad es mío, me lo llevé. Entonces no lo vamos a usar más. Claro, soy Pablo, los escucho todos los días. Gracias, Pao. Galito, ¿qué tal? Los escucho acá en el trabajo. Menos mal, que ya sigue el fin de... Por favor, ¿podrían pasar la canción Normal de BTS? Saludos, buen viernes. Soy Mía, excelente Mía. Uy, mira el fotón que tengo acá. Galo, fui ayer a probar las pizzas de Picapiedra con el premio que había ganado. Estuvo riquísimo. Tremenda las pizzas, súper atentos en el local. Así que muchas gracias. No, y me manda la foto. ¿Te pediste de ananá? Sos un crack. ¿Y qué voy a decir? Para, metiste media pizza de ananá. Es ananá esto, ¿no? Es ananá con cereza. Está bueno porque te ahorras el postre. Ya, metes todo ahí. ¿Viste cuando andás medio apurado? Metes todo en una. Para, y la otra es... ¿Roquefort o es mozzarella tradicional? Porque puede ser orégano, no veo bien acá en la foto. Y veo acá unos vasos que están bien hidratados. Y esto no es agua y no es coca. Che, mirá qué pintón que tiene. Bueno, me alegro que le hayan pasado bien, Mirá, tengo otro mensaje. Galito, ¿cómo estás? Riquísima la pista del premio. Feliz de haber ganado, Sigo participando. ¿Por qué, mi amor? Deja de participar, ya ganaste. Ya hasta un año no vas a volver a ganar. No, mentira. ¿Para qué habías ganado vos? HG Lomo. Mirá vos, bueno, me alegro mucho, Dai. Excelente. Me encanta porque, viste, es dos tipos de mensaje. El famoso, nunca gano nada, o el ya gané, estuvo buenísimo, quiero volver a ganar. Bueno, pará. Pero déjale algo al resto. Hoy no tengo nada igual, pero... Déjale algo al resto. Por motus propio debería decir, una semana no participo. O sea...
2: Amigos con derecho.
0: Galito, buen y hermoso día. Necesito un favor. A ver si podemos cumplirlo.

0: Mi hijo está en el cole y hoy es el cumple. Mandale un saludo, que la otra vez, dice acá, puso celoso porque le mandé mensaje con voz al hermano. El nombre es Octavio, de parte de su mamá Carla. Carla, pero si está en el colegio no lo va a escuchar. ¿Cómo hago para saludarlo si no está escuchando? Ese es el problema. ¿Qué hacemos? Grabo audio. Ah, bueno, grabá. Escuchá, voy a hacer cuenta regresiva, 5 a 0 y grabá. 5. 4, 3, 2. 1. Vamos a mandarle un feliz cumpleaños, porque me llega acá el saludo de mamá Carla, excelente madre en primer lugar, porque manda un mensaje y dice, por favor, Galo, hoy está cumpliendo años, mandale un saludo a mi hijo, que en este momento está en el cole, pero yo pensando en él, como siempre. Y este saludo, que calculo yo, buena madre logra así, quizás no. A Octavio, que hoy es su cumpleaños. Octavio, no sabés la sorpresa que te esperan en casa. No te quiero spoilear, porque acá ella me pone, pero yo no lo voy a decir, ¿viste? No lo voy a andar diciendo, así que. Octavio, que los cumpla feliz, que los cumpla feliz, que los cumpla, que los cumpla, que los cumpla feliz. Y este aplauso es para vos, Octavio, de parte de todos. Talento, ¿no? Octa, querido, te mandamos un muy feliz cumpleaños, que pases un hermoso viernes, que si viene algún festejito por ahí con amigos y demás, la pasen súper lindo. Aguante Belgrano, me pone acá la mamá. Bueno, aguante.
1: Estamos de todo, perfecto. Amigos con derecho, y todos tus despechos, te los quitas.
0: ¿Ya grabaste, Carla?
1: Nadie lo...
0: Aquí, espero que lo hayas grabado, ¿no?
1: Amigos.

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Música a Ciegas. 1 minutito pasó de las 12. Señoras y señores, está todo listo para activar los enganchados. Para escucharlo full, tengo una recomendación para vos, ¿sí? locasuelta.com.ar. Tiras ahí un parlante, Bluetooth, lo tiras de donde quieras. La computadora, ese parlante que tenés de joda en tu casa, tíralo ahí por Bluetooth, ¿sí? Desde la compu, desde el celu, desde donde estés. locasuelta.com.ar. Ya te quiero por ahí. 30 segundos, ¿cuánto? Sí, menos 40 segunditos, un minuto. Se vienen los enganchados. Hoy son dos partes.

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2: Señoras y señores, estaba dando el suspenso oportuno, óptimo. Señoras y señores, día viernes, y no cualquier viernes, porque es el último viernes del mes, se va julio, viene Agostini, y a partir de este momento sonarán dos partes para disfrutar una horita a pura música, a pura fiesta, a puro baile. FM 94.7 en la aplicación, y si no, locasuelta.com.ar. ¿Están listos? La primera parte dura 30 minutos y la segunda dura 28. O sea, vamos a meterle con todo. De mí para ustedes. Chau, Julio Iglesias. Bienvenido, Daniel Agostini. Cuando quiera nomás.
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2: ¡Vamos nomás!
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0: así nos va la primera parte. Se va Julio. Viernes, viernes. Tu cuerpo lo sabe. Viernes, tu cuerpo lo sabe. ¿Por qué? Porque está cansado. ¿Eh? Ah, ¿no era así?
1: Échale salida, se fue.
0: Ese ya es más 30, ¿viste? Claro. Sí nos va la primera parte, pero la parte buena es que se viene la segunda. Los quiero leer. Quiero saber desde dónde están escuchándonos. 351-56-90-947. Solo por WhatsApp o vía Instagram. Que recién les publiqué ahí un videíto con la apertura de los enganchados. Con sirena incluida y todo.
2: Galo, ¿cómo hace la sirena vos?
0: Ahí está. Arroba Diego.galo. G-A-L-O. ¿Qué les habla? Escucha. Le voy a mandar un gran abrazo para Darío de los Forte. Galito, ¿qué dice? Buenas, acá full en la radio, Mandando mensajitos y no te olvidas, sí. Darío, ¿todo bien? Viernes. Vamos, se viene agosto. Va. Se nos va julio, se va el séptimo del año.
1: Este,
0: se va el séptimo del año.
1: Échale salida, se fue.
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0: 351-56-90-947. Galito, ¿qué temas? ¿Qué temas esos, por favor? Es lo último. Día laboral, el domingo me voy de vacaciones. ¿Qué más puedo pedir? Barbie, llévanos. Barbie, qué bien. Barbie está en un cumple. Dice viernes. Yo sé, yo el domingo me voy de vacaciones. ¿Qué me importa el resto? Bueno, Barbie, pasalo súper lindo, disfrútalo. Después, si querés, contanos cómo te fue, si te vas a algún lado, ¿no? Si descansás, podés llevarnos con vos, te recuerdo, a través de la aplicación, de la web directamente. locasuelta.com.ar.
1: Échale salida.
0: Se va la primera, pero arranca la segunda.
1: Vámonos más. Échale salida. Se fue. Échale salida. Se fue.
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0: Señoras y señores, se viene segunda parte así rapidito que no tiene nada que ver con la primera. Desde ya les adelanto, les anticipo. Galito en Sushi Ramona, mis amigas de Sushi Ramona, estamos escuchando Los Enganchados. En realidad decía esperando, pero me... Buen fin de semana. Segunda parte. Los Enganchados. Pará, tenés que tirar la intro. Que dice. No, pero la segunda era la. Esta parte. ¡Esa!
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0: ¡Vámonos más! Escuchame una cosa. Segunda parte.

Galito, como todos los viernes, acá los enganchados tremendos. Se escuchan, se bailan en Avenida Colón, cerquita de Orgaz, a todo volumen. Feliz fin de, gracias por tanto. Fíjate que se escucha de un solo lado, sí, sabemos. Gaby, te mandamos un beso grande, me dice, porque lo probé en dos radios. No, sí, Gaby, no tenés que hacer nada vos. Sí. Están conspirando, hay algún Mercurio retrógrado, están conspirando contra vosotros. No te dejé ganar, Claudia, no nos vamos a dejar ganar. Galo, mándale saludos a Lore del CD, ¿qué será CD? De Bertoldi. Que nos puso los enganchados, Lore, bien ahí Lore, mi capitana Lore. Si te tengo que elegir del hijo Lore, del CD, ¿qué será del CD? Me mataste, Eli, pero le mando un beso grande para toda la gente de Bertoldi.

Hemos llegado al final, final del viernes. Final de julio se nos va. Gracias, Julio.

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1: Actualizamos rápido datos a esta hora del Servicio Meteorológico Nacional. Me dicen por cucaracha que salió el sol. Bueno, cielo parcialmente nublado, 21 grados 9 décimas, 82 el porcentaje de la humedad, viento del sector norte a 6 kilómetros por hora, visibilidad 10 kilómetros. Para hoy, una máxima de 26. Para mañana sábado, mínima 10, máxima 19, cielo ligeramente nublado. Domingo, mínima 12, máxima 17. Y el lunes arrancamos la próxima semana con una mínima de 14 y una máxima que rondaría los 19 grados.
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1: Nos

nos fuimos. Muchísimas gracias a todos por estar ahí acompañándonos en la mañana de hoy, ¿eh? Gracias. Nos vamos. Se viene un fin de semana espectacular. Aprovechenlo, disfrútenlo.

0: Lo. Nosotros nos reencontramos lunes para activar acá, una nueva semanita y un nuevo mes en la radio Donde Ser Vos. Está bueno. Gracias por estar ahí toda la semanita. Gracias a todo el equipo. Nos reencontramos lunes. Mañana hay enganchados desde las 22, ¿sí? También tenemos back to back desde las 20. Mañana no te lo pierdas. Se quedan con Lucre Más Fuerte para hacer si pasa, pasa. Mañana quienes vayan a la cancha nos cruzamos seguramente por ahí. Escuchan y demás. Gracias, placer gigante como siempre. Mi nombre Diego Galo, arroba diego.galo a través de las redes. Le subí ahí algunas cositas. Muchas gracias. En la jornada de hoy. ¡Nos vamos!
1: ¡Te quiero, Diego!
0: Yo también los quiero. Gracias, chao.

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0: Es la hora 13:15 minutos.
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Buenas, buenas, buenas. ¿Cómo están? Comenzamos un nuevo programa de Si Pasa Pasa. Estamos arrancando en la tarde de este viernes, cerrando la semana. Día bastante pesado en la ciudad de Córdoba, 21 grados 9 décimas la temperatura actual, humedad 82% y el viento del sector norte a 6 kilómetros por hora. La máxima para el día de hoy, 26 grados, así que va a seguir subiendo la temperatura en Córdoba. Hoy tenemos un programa cargado de información, te vamos a acompañar durante toda la tarde con las mejores canciones, así que quédate prendido a la radio. Arrancamos y arrancamos con toda. Mi nombre es Lucre Mazaforte y comenzamos un nuevo programa de Si Pasa, Pasa.

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minutos, faltan para las 2 de la tarde. Seguimos disfrutando de más canciones. Nos seguimos acompañando en esta primera hora de programa. 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No lo dejes pasar. 351-56-90-94-7, nuestro WhatsApp, para que sigan mandando sus mensajes, para que sigan programando canciones. Esta tarde de viernes, cerrando la semana.

Faltan para las 2 de la tarde. Seguimos con más canciones. Nos seguimos acompañando, por supuesto. ABC, Doremi, Bankim Chakutona. Y vamos a hablar un ratito de Spider-Man, que se estrenó ayer. Ayer jueves 30 de julio. En realidad el 29 se incorporó a la cartelera. Porque, bueno, se está hablando mucho de Spider-Man y de todo el universo del Hombre Araña. Del por qué Spider-Man sigue siendo uno de los superhéroes más populares del mundo, incluso después de más de 6 décadas de su creación. Bueno, habla un poco, en este análisis que se hizo, habla un poco sobre el éxito que es Peter Parker, que nunca fue un héroe perfecto, digamos. Desde su primera aparición fue presentado como un adolescente común con problemas cotidianos, inseguridades, responsabilidades y dificultades, que permitió que mucha gente, muchas personas, se sintieran identificadas con Spider-Man. Obviamente después logró adaptarse a distintos formatos y generaciones, o sea, recordemos que nació en los cómics y pasó por series animadas, películas, videojuegos y plataformas de streaming, manteniendo siempre la esencia del personaje, pero actualizando las historias y las formas de contarlas. Bueno, obviamente hablando de las fortalezas de este personaje y su capacidad para reinventarse sin perder identidad. Y una prueba de eso son las distintas versiones que aparecieron en los últimos años, como Miles Morales o el multiverso, que ampliaron el universo del personaje sin reemplazar al Spider-Man original. Más allá de la tecnología o de los efectos especiales, la historia sigue girando alrededor de la idea que atraviesa todas las versiones, una persona común que debe aprender a convivir con una gran responsabilidad. Lo cual me pareció muy interesante y me parece muy copado compartirlo. Porque uno se pregunta después, ¿por qué hubo tantas versiones del Hombre Araña? ¿Por qué sigue funcionando el Hombre Araña a pesar de que fueron cambiando los actores, las historias y todo? Bueno, básicamente es un poco por esto. Yo, por ejemplo, es mi superhéroe favorito. No hay nadie que le compita al Hombre Araña. En cualquiera de todas sus versiones, con cualquiera de todos sus actores, no hay otro superhéroe que le compita. Ustedes del otro lado, cuéntenme qué opinan, si son tan fanáticos de Spider-Man o no tanto. 351-56-90-94-7. Mientras tanto, seguimos disfrutando de más canciones.

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0: de las 2 de la tarde. Seguimos disfrutando de más canciones, nos seguimos acompañando. Y vengo con un dato para compartirles, digamos, porque, bueno, yo sé que hay varias personas que ahora están haciendo mucho running, que están saliendo mucho a correr. Y si son de los que no pueden salir a correr sin música, hay algo que Spotify incorporó, que presentó un nuevo modo running, una función pensada para que la música acompañe el ritmo de cada entrenamiento. Es una nueva herramienta que por ahora está disponible para usuarios obviamente premium y adapta las canciones al tempo y a las distancias de actividad física que vos vas a estar realizando. Es decir, la plataforma selecciona la música teniendo en cuenta el tipo de entrenamiento, las preferencias del usuario y el momento de la rutina para que el cambio de canciones acompañe ese esfuerzo. El modo running incluye diferentes configuraciones para personalizar la experiencia y también ofrece indicaciones de voz opcionales en inglés durante el recorrido. Por el momento es una función que todavía está llegando a Argentina, todavía no llegó, pero que me parece muy interesante como para empezar a tener en cuenta y decir, che, cuando llegue la empiezo a usar porque está bueno. ¿Quién no le ha pasado de estar en el gimnasio, corriendo, lo que sea, y decís, che, necesito que tener una canción más arriba, con más power? Bueno, me parece que está interesante esta nueva herramienta de Spotify. Así que bueno, la compartimos. Datitos en la tarde de este viernes. Vamos a seguir disfrutando de más canciones, nos vamos a seguir acompañando.
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1: Un minuto de noticias en Grupo Shopping. En Córdoba, docentes universitarios adhieren al paro nacional. Los gremios docentes de las Universidades Nacionales de Córdoba confirmaron que se sumarán al paro convocado por CETERA. La medida se realizará el lunes en reclamo a una recomposición salarial, mayor presupuesto para las universidades públicas y la reapertura de las paritarias. Internacional. Trump anunció un acuerdo para el desarme de Hamás. El presidente de Estados Unidos, Donald Trump, aseguró que se alcanzó un acuerdo para el desarme total de Hamás y otros grupos armados en Gaza. El acuerdo todavía no fue confirmado por Israel y el propio movimiento islamista condicionó su cumplimiento a la retirada de las tropas israelíes de la franja. 22 grados, la temperatura en la ciudad de Córdoba, humedad 82%, viento del sector norte a 6 kilómetros por hora, cielo ligeramente nublado.
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0: 37 minutos, pasaron de las 2 de la tarde. Seguimos disfrutando de más canciones, nos seguimos acompañando. 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Seguimos acompañando en la tarde de este viernes, cerrando la semana de a poquito, con mucho para compartir. Quédate que hasta las 16 hacemos Si Pasa, Pasa.
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faltan para las 3 de la tarde. Seguimos disfrutando de más canciones. En este caso vamos a hablar de Brenda Snicker y Laura Esquivel porque confirmaron su show en Buenos Aires y obviamente emocionaron a todos los fanáticos de Patito Feo. ¿Cuándo será el encuentro con el público argentino, con el público porteño? Va a ser el 14 de octubre en el Teatro Gran Rex. La preventa de entradas comenzó ayer. Y hoy comenzó la venta general. La llegada de este teatro representa uno de los momentos más esperados de la gira, ya que es el lugar donde todo comenzó. Ahí presentaron esta gira. O sea, presentaron la historia más linda en el teatro en 2007, realizando 34 funciones con más de 100.000 espectadores. Después de casi dos décadas de este hito, regresaron para vivir un momento único junto al público que esperó mucho tiempo para que el sueño se cumpla. Así que bueno, 14 de octubre, Teatro Gran Rex, llegan con Amigas del Corazón, gira mundial. Los fanáticos de Patito Feo ya lo saben, lo tienen que tener ahí presente, lo tienen que tener en agenda, las entradas ya están a la venta, así que me parece un buen dato para compartir. Vamos a seguir disfrutando de más canciones y nos vamos a seguir acompañando.

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1: 26 grados 5 décimas la temperatura actual en la ciudad de Córdoba, sensación térmica de 27 grados 8 décimas, cielo ligeramente nublado, humedad 66% y el viento del sector norte a 6 kilómetros por hora. La máxima para el día de hoy era de 26 grados. Para mañana sábado, mínima de 10, máxima de 19. Y para el domingo, mínima de 12, máxima de 17 grados.
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minutos, pasaron de las 3 de la tarde, seguimos disfrutando de más canciones, nos seguimos acompañando. 351-56-90-94-7, pueden seguir mandando sus mensajitos, programando canciones. En Instagram nos encuentran como @locasueltok, que ya vamos a estar volviendo. Estamos ahí trabajando porque todavía no nos van a encontrar, así que ténganlo ahí presente. Y nos escuchan en la web en locasuelta.com.ar. Recuerden que también se pueden suscribir a nuestro canal de YouTube, LocasueltoK, así nos encuentran. Si no, me piden el link a través de nuestro WhatsApp, 351-56-90-94-7. Y pueden chusmear todas las notas que tenemos ahí disponibles. Consuelo Gotuso, Tiago PZK, Natalie Pérez, Banda Los Chinos, Turf. Así que aprovechen. Vamos a seguir disfrutando de más canciones. Nos vamos a seguir acompañando.

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1: Un minuto de noticias en Grupo Shopping. En Córdoba, docentes universitarios adhieren al paro nacional. Los gremios docentes de las Universidades Nacionales de Córdoba confirmaron que se sumarán al paro convocado por CETERA. La medida se realizará el lunes en reclamo a una recomposición salarial, mayor presupuesto para las universidades públicas y la reapertura de las paritarias. Internacional. Trump anunció un acuerdo para el desarme de Hamas. El presidente de Estados Unidos, Donald Trump, aseguró que se alcanzó un acuerdo para el desarme total de Hamas y otros grupos armados en Gaza. El acuerdo todavía no fue confirmado por Israel y el propio movimiento islamista condicionó su cumplimiento a la retirada de las tropas israelíes de la franja. 22 grados, la temperatura en la ciudad de Córdoba, humedad 82%, viento del sector norte a 6 kilómetros por hora, cielo ligeramente nublado.
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2: En Netflix se destaca Furioso. Es un thriller de acción con persecuciones, conspiraciones y un ritmo que no da respiro. Si buscas una serie para maratonear, esta es una de las mejores opciones del momento. Por otro lado, en Max está disponible Presidente Curtis. Es un spin-off del universo de Rick y Morty. La nueva comedia animada pone el foco en el Presidente Curtis, con aventuras delirantes, humor ácido y mucha ciencia ficción. Una propuesta ideal para quienes disfrutan de la animación para adultos. Por último, en Disney se incorporó El Diablo Viste la Moda 2. Miranda Priestly y el universo de la moda regresan con una secuela que retoma la historia años después, adaptándola al nuevo escenario de los medios digitales y las redes sociales.
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0: Es la hora 15:36.
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Para las 4 de la tarde seguimos disfrutando de más canciones y en este caso vamos a hablar nuevamente de Spider-Man porque batió el récord de espectadores del año en Argentina. Así como escucharon, Spider-Man Un Nuevo Día ya está en los cines y batió récords en Argentina. La cuarta película de Tom Holland como Peter Parker se estrenó el pasado miércoles y el primer día ya vendió 196.018 tickets. Así como escucharon. El récord de espectadores del año superó Toy Story 5, que había vendido 82.440, y también superó a Spider-Man Sin Camino a Casa, que en su momento, en 2021, vendió 177.000 entradas. La crítica acompaña, obviamente, la película tiene un 91% en el... digamos, de positivo... y un 98% de aprobación del público con más de 500 valoraciones verificadas. A nivel global, las proyecciones de la taquilla apuntan a un estreno de 465 millones de dólares, lo que la convertiría en el segundo mejor debut de la historia de Sony en cines. En España ya es el mejor estreno en la historia del cine del país. Así que bueno, Spider-Man arrancó con toda... en su estreno en la cartelera de cine. ¿Vos del otro lado la viste? ¿Qué te pareció? A ver, contame. 351-56-90-94-7.

Aunque lo que suena cuando llegamos al final del programa del día de hoy. -27°6 la temperatura actual en la ciudad de Córdoba, cielo ligeramente nublado, humedad 60% y el viento del sector norte a 13 kilómetros por hora. Para mañana sábado mínima de 10 y máxima de 19°. Y para el domingo mínima de 12 y máxima de 17°. Vuelve a bajar un poquito la temperatura en la ciudad de Córdoba. Hoy fue un día bastante caluroso. Para tenerlo en cuenta. Nos vamos. Buen fin de para todos. Nos reencontramos el lunes de 13 a 16 para hacer un nuevo programa de Si Pasa, Pasa. Que estén muy bien. Mi nombre es Lucre Mazaforte y esto fue Si Pasa, Pasa. Se quedan ahora con el 2x1 de canciones y toda la programación de Loca Suelta. Chau.

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2: Minuto de noticias en Grupo Shopping. En el país, el gobierno nacional evita profundizar la interna con Villarruel. La Casa Rosada prioriza el avance de las reformas económicas en el Senado y descarta pedir la renuncia de la vicepresidenta. El oficialismo busca mantener la estabilidad parlamentaria para tratar leyes claves durante el segundo semestre. Internacional. Una crisis migratoria masiva afecta a la ciudad de Ceuta. Más de 60.000 personas ingresaron a este territorio español desde Marruecos y provocaron una emergencia humanitaria. El gobierno de España desplegó al ejército en la frontera para contener los disturbios y coordinar repatriaciones. Lamentablemente, las autoridades confirmaron la muerte de al menos 43 personas durante los intentos de cruce. Temperatura actual en la ciudad de Córdoba, 27 grados 6 décimas, cielo ligeramente nublado, humedad del 60% y viento del sector norte a 13 kilómetros por hora.
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1: Robin y Sara Larson, Talk to Me, Remix.

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0: Es la hora 16:42.
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0: Abraham Mateo, featuring María Becerra y Big One. Así.

0: Es la hora 17, 17 minutos.
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1: Minuto de noticias en Grupo Shopping. En el país, el gobierno nacional evita profundizar la interna con Villarruel. La Casa Rosada prioriza el avance de las reformas económicas en el Senado y descarta pedir la renuncia de la vicepresidenta. El oficialismo busca mantener la estabilidad parlamentaria para tratar leyes claves durante el segundo semestre. Internacional. Una crisis migratoria masiva afecta a la ciudad de Ceuta. Más de 60.000 personas ingresaron a este territorio español desde Marruecos y provocaron una emergencia humanitaria. El gobierno de España desplegó al ejército en la frontera para contener los disturbios y coordinar repatriaciones. Lamentablemente, las autoridades confirmaron la muerte de al menos 43 personas durante los intentos de cruce. Temperatura actual en la ciudad de Córdoba, 27 grados 6 décimas, cielo ligeramente nublado, humedad del 60% y viento del sector norte a 13 kilómetros por hora.
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6: Es la hora 17:39 minutos.

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0: 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Es la hora 18, 3 minutos.
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2: Datos del tránsito para que tengan en cuenta en esta tarde de viernes. Vamos finalizando la semana y llegamos a los últimos días del corte y desvíos en calle Belgrano, que se realizaron durante esta semana entre Fructuoso Rivera y Achával Rodríguez, que continúa por el momento las obras de mantenimiento de red cloacal. Además, desde mañana, sábado 1 de agosto, habrá nuevos recorridos y modificaciones en las líneas del Corredor 7. Los cambios fueron consensuados entre el municipio, la empresa Solbus, el centro vecinal de barrio Parque Don Bosco y vecinos de la Reserva. Y también se incorporará la línea 76, que funcionará como nueva conexión entre los barrios Balcones del Cható, Don Bosco, Nuevo Urca y Valle Escondido con Ciudad Universitaria. Demoras en zona céntrica, en Avenida Colón, en Plaza España y también una gran congestión en la zona de Mujer Urbana en el norte de la ciudad.
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1: Un minuto de noticias en Grupo Shopping, en Córdoba. Las autoridades declaran alerta extrema por incendios forestales. El riesgo meteorológico es muy alto para todo el fin de semana. Los fuertes vientos y la baja humedad complican el panorama en las zonas serranas. Esta advertencia oficial rige hasta el próximo lunes en toda la provincia. En el país, el dólar oficial encadenó su tercera caída consecutiva. La divisa mayorista cerró julio con el menor avance de los últimos cuatro meses. El tipo de cambio no logró superar la barrera de los 1.500 pesos. El billete verde terminó finalmente la semana en 1.485 pesos. Temperatura actual en la ciudad de Córdoba, 27 grados, cielo despejado, humedad del 46% y viento del sector norte a 8 kilómetros por hora.
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2: Es la hora 18:33.
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3: 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Pero a medida que las exigencias se intensifican, la presión desencadena una sorprendente evolución física que amenaza su existencia.
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0: Es la hora 19:15 minutos.
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1: Un minuto de noticias en Grupo Shopping, en Córdoba. Las autoridades declaran alerta extrema por incendios forestales. El riesgo meteorológico es muy alto para todo el fin de semana. Los fuertes vientos y la baja humedad complican el panorama en las zonas serranas. Esta advertencia oficial rige hasta el próximo lunes en toda la provincia. En el país, el dólar oficial encadenó su tercera caída consecutiva. La divisa mayorista cerró julio con el menor avance de los últimos 4 meses. El tipo de cambio no logró superar la barrera de los 1.500 pesos. El billete verde terminó finalmente la semana en 1.485 pesos. Temperatura actual en la ciudad de Córdoba, 27 grados, cielo despejado, humedad del 46% y viento del sector norte a 8 kilómetros por hora.
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2: En Netflix se destaca Furioso. Es un thriller de acción con persecuciones, conspiraciones y un ritmo que no da respiro. Si buscas una serie para maratonear, esta es una de las mejores opciones del momento. Por otro lado, en Max está disponible Presidente Curtis. Es un spin-off del universo de Rick y Morty. La nueva comedia animada pone el foco en el Presidente Curtis, con aventuras delirantes, humor ácido y mucha ciencia ficción. Una propuesta ideal para quienes disfrutan de la animación para adultos. Por último, en Disney se incorporó El Diablo Viste la Moda 2. Miranda Priestly y el universo de la moda regresan con una secuela que retoma la historia años después, adaptándola al nuevo escenario de los medios digitales y las redes sociales.
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8: Es la hora 19:39 minutos.

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Es la hora 20:46 minutos. 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